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3: ¿Cómo están? Soy Claudia Mejía, un nuevo episodio de Ya Oíste. Esta vez yo, ahí los que me están escuchando, quiero que se pregunten, ¿hace cuánto no se desparasitan? ¿Hace cuánto no desparasitan a toda la familia, a la mascota? Creo que también es muy importante. Ahí pregúntenselo porque hoy traemos un tema sobre parásitos. Está conmigo el doctor Jesús Manuel Rodríguez Guzmán. ¿Cómo estás, doctor?
5: Hola, ¿cómo estás? Muy bien, muchas gracias.
3: Y yo quiero saber primero, antes que nada, ¿esta parte de la cisticercosis es igual que la tenia que escuchamos por ahí? ¿Qué pasa con esto?
5: De hecho, justamente eso es algo bien interesante, que es con lo que vamos a hablar. O sea, hablar de cisticercosis realmente es hablar de una fase de lo que es propiamente un microorganismo que se llama teniasis, que es un parásito. Taenia, hay dos tipos. Algo que se le llama Taenia solium y Taenia saginata. La que vamos a abordar para hablar de cisticercosis es la Taenia solium.
3: Y me remonto al cerdo, ¿no? Porque pues la misma palabra lo dice. Pero tenemos tal vez este mito muy bien arraigado de que el cerdo no bien cocido, ¡pum!, cisticercosis. ¿Es así o no es así?
5: No exactamente. De hecho, justamente es lo que vamos a abordar en este momento. Tendríamos que hablar de lo que es el ciclo o propiamente el ciclo de la cisticercosis y el ciclo de la tenia. Y hablaríamos como tal, tendríamos que tener en cuenta dos cosas. El cerdo se le conectaría como un hospedero intermediario y al humano como un hospedero propiamente definitivo. Pero ¿qué pasa realmente aquí? Si hablamos realmente de lo que es el cerdo, ¿qué nos aportaría el cerdo? Realmente hablaríamos de esto. El humano o la cadena de transmisión o el mecanismo de transmisión se llama fecal-oral. Y realmente en el humano sí ocasionaría tanto teniasis como cisticercosis. En el cerdito no ocasiona lo que es teniasis. En el cerdito solamente ocasiona lo que es la cisticercosis. En el humano, en el cuerpo humano, tendríamos este gusano. Propiamente la tenia es un gusano plano, tiene una cabeza y se caracteriza porque tiene como cuatro ventosas, es decir, cuatro como hoyitos, por así decirlo, en su cabeza. Y tiene unos ganchos que se van atando al intestino. Esto es lo que hace que realmente se fije al intestino. Pero, ¿cuál es la característica de este gusano? Este gusano es hermafrodito, se reproduce por sí mismo, tiene tanto reproductor masculino como femenino. Y es plano, y cada una de estas cositas planitas adentro alberga huevecillos. Y entonces ahí empieza el ciclo. Entonces, ¿qué pasaría con esto? ¿Sabes una cosa interesante y que me gusta mucho? ¿Sabes cuánto mide este gusano? Mide de 2 hasta 7 metros. ¿Qué? Y eso es muy interesante porque imagínate, en cada una de estas segmentos que se van formando, hay miles de huevos. Entonces, ¿qué pasa justo ahí? Justo ahí lo que hacemos es de que existen prácticas como pueden ser fecalismo a raíz del suelo. Esto es, hago popó, literal, en la tierra, donde ya sea que hay alimentos o incluso un mal manejo de las excretas, ¿no? Como por ejemplo vemos que sí hay un drenaje, pero ¿dónde desfragua esto? ¿Dónde irriga esto? Irriga a los vegetales que propiamente se consumen. Y entonces ahí es donde empieza lo interesante, porque entonces sabemos que existen animales que se le llaman de traspatio. Imagínate, las personas hacen popó, literal, ahí está la tierra, y los cerditos, ¿qué hacen? Están todo el tiempo jugando con sus naricitas, consumen esta tierra, los productos que están ahí, los niños salen a jugar, o incluso consumes propiamente algún alimento que haya sido irrigado con esta agua. Pero ¿qué pasa? Que en el cerdito entonces encontramos que ya propiamente en la tierra están estos huevecitos. Estos huevos propiamente la tierra no va a hacer que lleguen a la siguiente fase, que es la cisticercosis. Vamos a diferenciarlo aquí. Entonces el cerdito se lo come, esos huevitos en el cerdo sí van a ocasionar que se desarrollen hasta cisticercos, pero ahí van a quedar, no se van a formar gusanos en el cerdo. Aquí es donde viene lo interesante. El humano come la carne. ¿Y cómo sería realmente que el humano pueda realmente decir, este consumo de la carne pueda ser lo que me origine un alimento mal cocinado? Pero si estamos hablando de que ya el huevo en el cerdo se ocasiona un cisticerco, ¿cómo se puede morir? Con una buena temperatura, con una cocción. ¿Cuánto necesito cocinar la carne de puerco para que realmente no me ocasione la infección? Por 20 minutos a más de 70 grados centígrados. Esto obviamente dependerá mucho, ¿no? Y entonces yo ya me lo como y adivina qué pasaba con estos cisticercos. Estos cisticercos es como si tuvieran una capita alrededor un montón de cosas que son proteínas y entonces se desnaturalizan o que se destruyen, por así decirlo, con nuestro ácido clorhídrico y volvemos al mismo ciclo. Ahí está el ciclo. Pero esta es la parte interesante, porque si yo te dije de que consumimos el puerco, está el cisticerco, pero eclosiona con el ácido clorhídrico. Entonces dices, bueno, va a formar gusanos. Y ese es un ciclo de gusanos. Entonces, ¿cómo realmente se forma el cisticerco? El cisticerco es, ya no involucro propiamente al puerco, involucro el contacto yo directo humano, lo ingiero, pero ¿qué pasaría entonces ahí? Que estos huevitos se van a ir a través de la sangre.
3: Entonces, ahí sí somos completamente responsables, ya el cerdito no tiene nada que ver, porque no hubo un intermediario, entonces ahí sí, por completo somos responsables porque no tuvimos la higiene adecuada.
5: Correcto.
3: Porque si dices que está en la tierra de las heces, que otra persona fue e hizo ahí, entonces llega mi hijo y empieza a jugar ahí, se lleva las manos a la boca, ahí es donde hay la infección.
5: Correcto. Si yo te hablo de cisticercos, la gente no... Muy poca gente sabe, por ejemplo, que los vegetales también pueden ser una fuente de... Porque realmente, si te hablo de cisticercos, ¿qué te viene a la cabeza? ¿Qué se le viene a la cabeza a todos? Los cerdos. Las verduras, aunque las hayas lavado bien, la garantía está desde un buen cultivo, desde que realmente tienes una buena práctica de esto, o un buen manejo de las excretas.
3: ¿Qué hacer cuando sí nos gustan mucho las fresas, y sí nos gustan mucho las ensaladas? Digo, ya hablamos de la carne de puerco, pero ¿qué sí está en nuestras manos? O sea, ¿qué tipo de medidas?
5: Si queremos consumir... a lo mejor los vegetales, no vamos a meter tanto en frutas, sino en general, todo lo que es desinfección que no sea por calor, ya sean frutas, verduras, que sean irrigadas por esto, pues sería lavado y desinfección de vegetales. ¿Qué haríamos? Pues disminuiríamos el factor de riesgo, digámoslo. ¿Cómo lo haríamos? Pues sería a lavarlo con agua potable, claramente, o sea, ya utilizar el agua que esté limpia. Y una cosa que sí vemos son diluciones con cloro, ¿no? Que son, le llamamos diluciones de hipoclorito de sodio, que coloquialmente lo conocemos como el cloro comercial que tenemos en casa. Después de que los enjuagamos, retiramos la mayor parte de materia orgánica que a veces vemos, ¿no? Tienen tierrita y esto, lo quitamos. Y posteriormente podemos hacer estas diluciones con cloro. ¿Cuánto correspondería? Por un litro, estos incluso envases que tenemos de crema y demás que miden un litro, de agua potable, o sea, no que sea de preferencia agua potable, claramente agua purificada, le ponemos aproximadamente 2 mililitros de cloro. ¿Cuánto sería esto? Media cucharadita cafetera.
3: También me genera duda. Hay personas que después de desinfectar vuelven a enjuagar. Uh-huh. ¿Está bien o mejor no?
5: Depende. Depende cómo me lo digas. Por ejemplo, si la práctica es... lo voy a desinfectar y luego le voy a querer quitar los residuos con agua de la llave. Pues me refiero al agua corriente, pues evidentemente no sería lo correcto. El agua de la llave, aunque esté purificada, sí tiene ciertos ciertos componentes que no lo hacen tan viable, ¿no? Uh-huh. En el contexto, por ejemplo, de que si lo voy a enjuagar, pero con agua de garrafón, con agua que a lo mejor es de filtro, de la que tenemos de la llave, de la que filtramos en casita, uh-huh, de estos purificadores, pues perfecto. Lo correcto sería, y de hecho así lo menciona la mayor parte de las etiquetas, solo escurrimos después de la desinfección sin ya meterlo. Aunque claro, tiene que ser dependiendo del producto que utilizamos.
3: Agradezco mucho que estés aquí para poder brindar esta información. Sí creo que nos quedó muy claro esta parte de la teniasis y la cisticercosis, uh-huh, que son cosas diferentes. Claro. Y que ya hablamos que el pobre cerdito solo está existiendo y no tiene la culpa. En sí, o directamente, sí, claro. La higiene de manos, la higiene de tus alimentos, la cocción de tus alimentos son muy importantes. Entonces, pues, gracias por quedarte hasta el final. Doctor Jesús, muchas gracias por estar aquí también.
5: Al contrario, gracias por la invitación y pues también invitarlos a que esto sea una práctica habitual, a desparasitación en casa y pues buenas prácticas higiénicas.
3: Yo soy Claudia Mejía, nos vemos en un siguiente episodio. Hasta pronto.

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Ahora, cada vez que lo veo, me refleja una figura con unas sombras profundas bajo mis ojos y unas arrugas que empiezan a amenazar mi

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estate Señor conmigo, siempre sin jamás partirte. Y cuando decidas irte, llévame Señor contigo. Porque el pensar que te irás me causa un terrible miedo. De si yo sin ti me quedo, de si tú sin mí te vas. Llévame en tu compañía donde tú vayas, Jesús. Porque bien sé que eres tú la vida del alma mía. Si tú vida no me das, yo sé que vivir no puedo. Ni si yo sin ti me quedo, ni si tú sin mí te vas. Por eso más que a la muerte, temo, Señor, tu partida. Y quiero perder la vida mil veces más antes que perderte. Pues la inmortal que tú das, sé que alcanzarla no puedo. Cuando yo sin ti me quedo, cuando tú sin mí te vas.

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Amigos, ¿qué tal? ¿Qué tal? Oiga, muy, pero muy buenos días. Bienvenidos, como siempre, a un programa más de la serie de los prestigiados Laboratorios Mayo de Los Ángeles, California, Laboratorios Mayo de México. Les saludamos en esta preciosa y bella mañana dominical. Vamos claro hasta las 6 de la mañana, hasta las 5 a través de WRLL en el 1450 del cuadrante de estudiar. Como siempre, un saludo de amigo Pablo Carrillo les dice buenos días. Estamos a través de XROJ Radio Cañón en el 800 del cuadrante de estudial, transmitiendo desde Ciudad Juárez, Chihuahua, México. A través de XCWG Radio Cristal 1240 AM, también transmitiendo desde Ciudad Juárez, Chihuahua, les saludamos, les decimos buenos días. Y bueno, pues a través de WRLL en el 1450 del cuadrante de estudial, les saludamos, transmitiendo desde por acá, desde Chicago, Illinois. A través de XHDU 98.9, la que le gusta a usted, transmitiendo desde la capital del estado, Durango, Durango. Oiga, les saludamos, les decimos buenos días. Acompáñenos, vamos como siempre hasta las 6 en esta mañana dominical.

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Muy bien, ahí tienen nada más y nada menos que a los senderos norteños. Y esto fue el corridazo de Leonardo Reyes. Oiga, les saludamos, les decimos gracias mil por estar con nosotros. Gracias veras por acompañarnos a estas horas en que estamos llevándole nuestra música puramente mexicana y claro, sobre todo, el mensaje de la salud. Es domingo precioso, vamos claro hasta las 6. 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

0: Muy bien, ahí tienen a El Dueto América y esto fue el corridazo de los Pérez. Les saludamos, les decimos gracias mil por estar con nosotros, gracias de veras por acompañarnos a estas horas en que estamos llevándole nuestra música puramente mexicana y claro, sobre todo, el mensaje de la salud. Es domingo, vamos hasta las 6.
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0: Muy bien, ahí tienen a la tigresa Irma Serrano. La canción es La Zenaida, Zenaida Ingrata. Faltando solamente ya 27 minutos para que los cronómetros saludables marquen las 5 de la mañana en esta mañana dominical. Déjeme, sobre todo, déjeme saludarles, decirle buenos días. Les saludamos, déjeme ver por acá, tenemos saluditos. El saludo para Felipe Correa de Dallas, Texas. Saludos para usted en esta mañana. Pedro Acosta Caro en Simpsonsville, no, South, esto viene en South Carolina, ¿no? En Simpsonsville, South Carolina. Por allá nos sintoniza. Le saludamos a Medardo Arevalo de Norcross, Georgia. También le decimos buenos días. A José Luis Méndez de Kendall, así en Kendall, Texas. Le saludamos y a Juana Leal de Chicago le hacemos llegar nuestro saludo en esta mañana. Claudia Román de Houston, Texas, oiga, le saludamos. Le agradecemos el llamado telefónico. Déjeme decirles que tenemos esto para usted.
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Muy bien, ahí tienen a don Carlos y don Chesto, fue el reflejo de mi padre. Oiga, les saludamos, les decimos gracias mil por estar con nosotros. Gracias, veras, por acompañarnos a estas horas en que estamos llevándole nuestra música puramente mexicana y sobre todo el mensaje de la salud. Regresamos, vamos claro, hasta las 6. 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

0: Bien, ahí tienen a Jeritas Gerardo Reyes. Esto fue la canción. Es que ya regresó, oiga, ya regresó. María dice por aquí. Bueno, les saludamos. Les decimos gracias mil por estar con nosotros. Gracias, Veras, por acompañarnos a estas horas en que estamos llevándole nuestra música puramente mexicana y sobre todo el mensaje de la salud.
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0: tienen a los Barón de Apodaca. Esto fue el corridazo de Anselma Guzmán. Oiga, les saludamos, les decimos muy, pero muy buenos días en esta preciosa y bella mañana dominical. Vamos, claro, hasta las 6, hasta las 6 de la mañana, llevándoles nuestra música puramente mexicana y, claro, sobre todo, el mensaje de la salud. Déjeme saludarles, decir buenos días a en Bloomington, Indiana, por allá nos sintoniza. Así es el nombre, oiga, de Deke Wittent. Bueno, pues así viene. Les saludamos, les decimos buenos días. Mario Ramírez de McNay, Texas, también les saludamos. ¿A quién le decimos buenos días? A... Déjenme ver, Ada Stewart de Houston, Texas. Les saludamos a Luis Plasencia de Blue Island, Illinois. También les decimos buenos días. Y el saludo para quién, para Marcelino Medina, que nos sintoniza por acá en Chicago. Les saludamos, oiga, les decimos gracias mil por su llamado telefónico. Déjenme sobre todo decirles que tenemos, oiga, tenemos el especial de el paquete otoñal. Ponga la atención.
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0: Muy bien, ahí tienen a quién es el Grupo Innovación de Durango. Esto fue precisamente la canción el alto precio. Les saludamos, oiga, les decimos gracias mil por estar con nosotros. Gracias, Veras, por acompañarnos a estas horas en que estamos llevándoles la música puramente mexicana y, claro, sobre todo el mensaje de la salud. Es domingo precioso, vamos, claro, hasta las 6 de la mañana. Déjeme decirle buenos días, déjeme saludarle a Juan Morales de San Diego, California, a Eleuteria Villarreal de Santa Ana, California, le saludamos, a Ricardo Sánchez de Salt Lake Tahoe, acá en California, a Lorena Cornejo de Los Ángeles, California, y a Reyes Corona Olmos de Santa Ana, por acá en California. Oiga, le saludamos y agradecemos sobre todo el llamado telefónico. Déjenme decirles que tenemos algo de interés y, claro, regresamos después de que escuchemos esto que dice así.
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0: ¿Quién era los hermanos Prado? Esto fue la canción, es Morir, Morir Cantando. Les saludamos, oiga, les decimos muy, pero muy buenos días. Déjeme saludarle faltando solamente ya 26 minutos, 25 minutos para las 6 de la mañana en esta mañana dominical. Arturo Martínez de Yorington en el estado de Nevada, les saludamos. El saludo también para Juan Torres de Inglenside, Texas, a Gomercindo Mondragón de Lake Forest, acá en California. Le hacemos llegar el saludo en esta mañana. A Remigio Martínez de Dayton, Texas, también le saludamos. Le decimos buenos días a Yasmín Cabaza de Norwich, en Connecticut, por allá nos sintoniza. A Niva Juárez en Panorama City, California, también le decimos buenos días. Y el saludo para quien en esta mañana, para Silvia Flores de Visalia, por acá en California. Oiga, pues le saludamos y agradecemos sobre todo el llamado telefónico. Déjeme platicarles, déjeme decirles que tenemos esto para usted. Póngale atención.
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0: más. Ahí tienen a Antonio Aguilar. Esto fue la canción, es ya despunta la mañana. Faltando solamente 17 minutos para que los cronómetros saludables marquen las 6 de la mañana de esta mañana dominical. ¿Qué tenemos? Tenemos algo de interés. Déjenme platicarles, decirles que tenemos esto que dice así. 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

0: la voz de Miguel Acés Mejía. La canción es Vuela, Vuela, Paloma. Faltando solamente ya 6 minutos para las 6 de la mañana de esta mañana dominical.
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de mi compadre Mundo Miranda, en paz descanse. Esto fue la canción, es Piensa, Piensa Morena. Ya nos vamos, la invitación claro para que el día de mañana, oiga, pues nos acompañen en un programa más de la serie aquí a través de nuestra red de emisoras. Como siempre, su servidor y amigo Pablo Carrillo les dice gracias, hasta mañana y que Dios me les bendiga.

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1: Voy a poder, pero bueno, gloria a Dios. Vamos en este día, en el nombre de Jesús nuestro Dios, a hablar del mensaje número 2 que inicié la semana pasada con respecto a las muertes que dan vida. Y dijimos anteriormente que hay muertes que duelen, hay muertes que asustan, hay muertes que, aunque se oiga muy paradójico, son muertes finales, pero no lo son. Porque yo no sé si usted sabía que el hombre fue creado para la eternidad. Y va a ser eterno en el cielo o va a ser eterno en el infierno. La decisión es mía. Jesús dijo: yo soy el camino, yo soy la verdad, yo soy la vida. Él no vino a condenar a nadie, Él no vino a mandar a nadie al infierno. Los hombres se van a ir a donde ellos decidieron en vida. Se inventaron el cuento de que al último, después que te mueres, ellos inventaron un novenario, rezos, etcétera, para que en algún tiempo Dios se apiade de tu alma y luego se saque de donde está, del purgatorio, y luego después que se vaya al descanso eterno con Dios. Pero no es así de fácil, no es así religiosamente. La Biblia enseña claramente, la Biblia ahí en Lucas 23 habla de los dos ladrones que estaban crucificados, a uno a la derecha y otro a la izquierda del Señor Jesucristo, el Salvador del mundo. Uno de ellos le injuriaba diciéndole: pues si de veras eres el Mesías, si de veras eres aquel que Dios envió, ¿por qué no te bajas y nos bajas a nosotros? ¿Por qué no te salvas y nos salvas a nosotros? Y el otro le dijo: estando en la condición en que estamos, no estás procediendo adecuadamente. Y voltea y le dice: Señor, acuérdate de mí cuando estés en tu reino. Y el Señor le dijo cuándo iba a estar en su reino. También la Biblia nos enseña en Lucas 15, cuando el rico muere y el mendigo llamado Lázaro, que tenía llagas, que los perros lamían, que estaban las puertas de esa gran mansión, murieron, y dice que inmediatamente cuando murieron fueron llevados a dos lugares distintos. Uno se fue al seno de Abraham, al gozo, estaba en gozo, pero el otro estaba en tormento más abajo. Y dice que alzando sus ojos le decía: Señor,

permíteme que vaya para allá donde está Lázaro gozándose. Dijo, no, porque Lázaro tuvo sus males en la vida y tú tuviste sus bienes, dinero, posición, economía, sobreabundabas, banquetes, todo lo que hiciste, todo lo que quisiste lo alcanzaste, pero lo que tú alcanzaste no era para darte un lugar en donde está Lázaro. Lázaro ahora es consolado, mas tú ahora es atormentado. Permíteme, Señor, salir de aquí para avisarle a mi familia que es verdad lo que decían acerca del lugar del castigo. Demasiado tarde. Mucha gente no entiende que será demasiado tarde el día de mañana. Por eso hoy, dice la Biblia, es el día de salvación. Corra por su vida, corra por su eternidad. Y hablo de la eternidad en Cristo Jesús. No estoy hablando simplemente de que corra para que inmediatamente usted ya hoy se va a morir y se va a ir. No, no, quién sabe cuándo esté destinado para nosotros. Lo que sí está estipulado es de que todos vamos a morir y después de ello el juicio. Vamos a tener un enfrentamiento con Dios, le guste o no le guste. Nos van a pedir cuentas, aunque tengamos a Cristo, va a haber un tribunal que se le llama el tribunal de Cristo, y ahí vamos a ser, hermano, galardonados, ahí vamos a ser premiados. Pero también quiero decirle, amado hermano, que aquellos que no recibieron a Cristo van a tener un juicio, y se le llama el juicio del trono blanco, según Apocalipsis capítulo 20, y dice que los que no se encontraron inscritos en el libro de la vida fueron arrojados a el lago de fuego, en donde previamente estaría el anticristo, la bestia, el falso profeta y Satanás. ¿Qué le parece? ¿Por qué, hermano? Porque acuérdese que Satanás ya está juzgado. Juan capítulo 17 dice que el príncipe de este mundo ya ha sido juzgado. Satanás ya sabe que el infierno le pertenece a él. Satanás ya sabe que el lago de fuego le pertenece a él. Pero ¿qué de los hombres que estamos vivos? La palabra de Dios dice: yo soy el camino, la verdad y la vida, y el que cree en mí, aunque esté muerto, vivirá. Hay muertes que dan vidas. La muerte de Jesucristo me dio vida a mí. La muerte de Jesucristo te puede dar vida a ti en este día. Muertes que abren puertas, muertes que liberan, que transforman, que hacen al individuo diferente. Muertes, amado hermano, que nos hacen hombres de bien. Cuando caminábamos entre la maldad, le dije ahorita en mi oración, éramos malos, renegábamos contra Dios. Cuando nos pasaba algo, inmediatamente levantábamos nuestro hombro, dábamos la espalda a Dios, blasfemábamos en contra de Dios porque no lo conocíamos. Es que necesitábamos tener un encuentro con el personaje llamado Jesús para que nuestra vida fuera diferente. Por eso hoy, amado hermano, leímos, y metafóricamente Jesús dice: si el grano de trigo no cae en tierra y muere, quedará solo. Pero si muere, entonces lleva mucho fruto. Este texto que tomé, este pasaje, es perfecto para exponer el mensaje que hoy estoy tocando. Jesús nos enseña que la muerte es necesaria. ¿Para qué? Producir vida. Si tú no mueres, no vas a producir vida. Y es mejor que mueras ahorita y no que te mueras para la muerte eterna, porque hay una muerte eterna, y una vez que se presente esta, es que ya no tuviste la oportunidad. Por eso es importante que hoy corra, arrebate, arrebate lo que Dios está ofreciendo, ¿verdad? Y vamos a conectar este punto con el punto que me quedé, y es importante. Todo lo que no muere en nosotros, amado, nos deja solos, nos deja infructíferos, no sirve. Por mucho que nos vistamos elegante, si no hemos muerto, ¿de qué nos sirve una corbata amarilla y tan bonita? ¿De qué nos sirven los trajes caros? ¿De qué nos sirven los zapatos boleados, las camisas con cuello mao? ¿De qué nos sirve si no hemos muerto al pecado, si no hemos muerto a los delitos? Entonces, lógico pues que todo lo que muere produce multiplicación. Por eso Dios dice: necesitamos morir para que haya fruto, para que haya multiplicación. Alabado sea el nombre del Señor.
Jesús nos revela en esta escritura que acabamos de leer un principio que debe gobernar la vida de todos y cada uno de los que nos decimos cristianos. Hoy hay una confusión enorme con respecto a la palabra cristiano. Muchos piensan que por el hecho de haber nacido en este mundo son cristianos. Otros piensan que por el hecho de profesar la religión más antigua, ¿verdad?, o más conocida del mundo, o la que tiene el primer lugar en gente, que es la Iglesia Católica Romana, es que yo profeso esa y soy cristiano. Usted no es cristiano, usted está engañado, usted es mariano, usted es adorador de Judas, usted es adorador de todo menos de el exclusivo Dios que debe adorar. Por eso usted debe de pensar. La semana pasada dije, es increíble que ellos no aceptan que uno que viene de la basura, dice Corintios, Pablo escribiendo, dice que a lo más vil el Señor bajó al basurero, porque este mundo es un basurero, y dice que extendió su mano hacia nosotros los que volteamos y dijimos, estoy harto, estoy cansado de ser un borracho, de ser un adúltero, fornicario, de ser un idólatra. Dios extendió su mano, nos sacó y nos limpió con su sangre preciosa, y ahora podemos lucir como lucimos. No somos los más sabios, pero no somos ya ignorantes, porque Él a través de su palabra nos abrió el entendimiento. Ellos no entienden, que te dicen que tienes que pasar por 12, 14, por 20 años de teología, y lo único que tienes que pasar es por muerte, la muerte de ti, la muerte de ti, y aceptar que el que murió por ti se llama Jesús, que le levantó de los muertos, y al confesarlo eres salvo en el nombre de Jesucristo. El único que murió se llama Jesús, el único que pagó el precio se llama Jesús. Nada que no muere puede dar fruto. El problema es que muchos queremos el fruto, pero no queremos la muerte, no queremos morir para muchas cosas. Nada que no se entrega puede multiplicarse. Usted tiene que multiplicar. Por eso le digo, diezme para que Dios le multiplique. Ofrende generosamente para que Dios le multiplique. Dele al pobre para que Dios le multiplique. Haga, amado hermano, algo con ese dinero para que lo esconda en el colchón. Hace unos un año, dos años atrás, una hermana, me dijeron, murió, y que tenía tanto dinero escondido por ahí, pues inmediata.

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3: Entonces, nada que no se entrega se va a multiplicar. Cuando no abres la mano, Dios no te la puede llenar. Queremos vida abundante, pero no queremos soltar lo que nos está matando. ¿Oyó eso? Te está matando hasta la quietud. Mire, Rockefeller y todos aquellos ricachones. ¿Usted cree que, amado hermano, van a dormir sin tener 2, 3, 4, 5, 20, 40 guardias cuidándolos? Claro que no. ¿Y por qué se cuidan tanto? Porque más que cuidar su vida, están cuidando que no les quiten el dinero, que no se lo roben. Muchos dicen, no, es que me ha costado mucho. Sí, pero más le costó a Jesús dar su vida por ti. Nada que no se rinde puede resucitar. Nada que no muere puede levantarse. Queremos caminar en el Espíritu supuestamente, pero seguimos alimentando la carne, alimentando el ego, alimentando los puntos que voy a seguir tratando más adelante. Hoy, ¿qué nos llama a ser Dios? A matar lo que nos está robando la vida, para que nazca el que lo que quiere el producir en nosotros. Y Jesús no está hablando de agricultura. Le dije ahorita que metafóricamente está utilizando un grano, un maíz, un frijolito, para decir cuando lo tiras a la tierra, cuando lo entierras, es cuando puede dar la posibilidad de que haya fruto. Mientras no muere ese trigo y no abra, no surge nada. Muchos de nosotros sí hemos, por convicción, por más bien por convencimiento, nos han convencido, pero no estamos convertidos, no nos hemos abierto. No hemos abierto, y mientras como grano no abras, no puede salir un tallo de ti, no puede salir un producto de ti, no puede salir un fruto de ti, no puede salir un árbol de ti. Tenemos que morir. Él quiere producir en nosotros fruto. Está revelando ese principio que te dije. El grano de trigo representa nuestra vida, representa nuestro carácter. El grano de trigo representa nuestras actitudes, nuestras áreas internas, que tenemos que hacer morir para que entonces podamos disfrutar del cristianismo. ¿Por qué cree usted que hay tanto cristiano amargado? ¿Por qué cree que hay tanto cristiano, hermano, que no se goza? Nunca tiene una expresión que demuestre que Jesús vive en él. Nunca tienen en ellos, hermano, la libertad que nosotros mostramos. Tú debes demostrar que eres libre, porque si el Hijo te liberta, eres verdaderamente libre. La religión no liberta a nadie, esta iglesia no liberta a nadie. No, el que liberta es Jesucristo, el Señor de señores. Gloria a Dios. Cuando tú como grano caes, mueres, te rompes, nos entierran, y entonces nace una vida nueva. Jesús nos enseña acerca de que la vida espiritual no comienza con vida, sino comienza con muerte. Parece paradójico, contradictorio, pero si no mueres, no tienes vida. Jesús no nos dio vida hasta que murió y resucitó. Porque si Cristo no hubiera resucitado, en vano predicamos este evangelio. Pero porque Cristo resucitó es que tenemos esa convicción interna. Nadie la puede arrebatar de nuestra mano. Aunque me digan hereje, aunque me digan fanático, aunque te digan que cambiaste de chaleco, aunque te digan que no tienes herencia de la riqueza que pudiste haber acumulado o acumularon tus padres o tus progenitores, no te interese, porque las riquezas, aleluya, más grandes son las que Dios tiene allá arriba en el cielo, preparadas para los que creen, aleluya. Para que puedas resucitar a esa vida, tienes que haber crucificado la carne, tienes que haber muerto para ti. El fruto no aparece sin una entrega genuina. El fruto que Dios quiere que demos no aparecerá si no hay un compromiso. ¿Sí? La multiplicación no aparecerá en escena si no hay una renuncia de parte de nosotros. Un agricultor decía,

Lo más difícil no es sembrar, es dejar que la semilla muera, porque cuando muere ya no la controlas, pero si no muere nunca verás cosecha. Oye eso, hermano, tienes que morir. ¿Para qué, hermano? Para que Dios controle. ¿Para qué eso, hermano? Tienes que morir. ¿Para qué, hermano? Para que Dios controle.

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3: Eso. Si no, ¿para qué lo predico? No creas que te ando persiguiendo. ¿Cómo te voy a perseguir si no lo das voluntariamente? Eso no sirve. Es hasta maldición cuando lo damos con coraje, sin convicción. Así con nosotros. Hay cosas que queremos controlar, que queremos sostener, que queremos proteger, pero Dios dice: suéltalo, déjalo ir, ponlo en mi mano, yo me encargo del resto, ¿verdad? Entonces hoy quiero hablar de 8 cosas que tú y yo debemos matar. Vamos a convertirnos en este día en asesinos de cosas que nos estorban, que no queremos soltar. Dice el Señor en Colosenses capítulo 3 verso 5: haced morir pues lo terrenal en ustedes: fornicación, impureza, pasiones desordenadas, malos deseos. ¿Tienes algún mal deseo con el que te hizo algo? ¿Con el que te violó de niña, de niño? ¿Tienes algún mal deseo con tu vecino que es insoportable? ¿Tienes algún mal deseo? Dice: hagan morir lo terrenal. Al último dice: malos deseos y avaricia. Y dice: que es idolatría. Oye, eso. La avaricia es idolatría. Los malos deseos es idolatría. La impureza, la fornicación, las pasiones desordenadas. Cuando ya te tomaron tu voluntad, estás en un problema. Si hay algo que desagrada a Dios, es la idolatría. Por eso cuando Él escribe, cuando le da a Moisés los mandamientos en Éxodo capítulo 20, 1, 2, 3 hasta el 5 más o menos, le dice: yo soy Jehová tu Dios, soy fuerte y celoso. Hey, apúntalo, soy fuerte y celoso. Y te quiero decir, visito la maldad, porque es una maldad tener ídolos y decir que son dioses. Es una maldad tener un pedazo de yeso y prenderle veladoras diciendo que eso es Dios. Yo visito la maldad de los padres, hasta los hijos, hasta la primera, segunda, tercera y cuarta generación de los que me aborrecen. La idolatría aborrece a Dios. Y Dios aborrece a la idolatría. Ama al idólatra, ama al homosexual, ama a la lesbiana, ama, hermano, a los renegados, ama a todo mundo. Él no hace acepción de persona, pero aborrece el pecado de cada persona. Por eso es importante identificarte. ¿Quién eres? ¿Alguien que se dice cristiano pero todavía le chupas? ¿Quién eres? ¿Alguien que se dice cristiano pero todavía maltratas a tus hijos, a tu esposa? ¿Alguien que se dice cristiano pero todavía no has muerto y no hay fruto tuyo, puro pico de gallo? Recuerda, hermano, morir no es una sugerencia, es un mandato si queremos bendición. Romanos 6 dice: sabiendo esto, que nuestro viejo hombre fue crucificado. ¿Cuántos crucificados hay aquí? Pues no se baje de la cruz. Cuando lo hagan enojar, no quiera cachetear al que lo hizo enojar, porque acuérdese, estoy crucificado juntamente con él, para que el cuerpo del pecado sea destruido, a fin de que no sirvamos más al pecado. Uy, dale gracias a Dios, mijo, que soy cristiano. Si no te revolcaba, no estás crucificado. Si tú intentas descrucificarte, te voy a decir quién está bajo los romanos para crucificarte otra vez. Pero te van a crucificar para muerte. ¿Oyó eso? El primer aspecto de mi vida que tengo que hacer morir, no voy a poner yo porque si no hay muchos que se ofenden. ¡El egoísmo! Soy bien egoísta, hermano. En términos generales, es una conducta de excesivo apego al bienestar propio, que descuida directamente a los que me rodean. No me interesa lo que los otros sufran, necesiten. Si yo tengo para no

¿Te interesa lo que los otros sufran, necesiten? Si yo tengo para atender necesidades ajenas, no, pues si no es mía, él se lo buscó, qué bueno. Que le vaya bien, que lo machuque el tren. Por eso es tan importante formar en nosotros un corazón que ame y que sirva a Cristo. Pero la única manera de hacerlo es dar muerte a este intruso, porque es un intruso que no te quiere dejar ser feliz, quiere aparentar que eres feliz. Pregúntele a Paco Malgesto que decía: qué bonito estoy, que como me gusta. Mentira. Qué chulo. Que, ay, no se crea de quien le diga chulo. Dígale, póngase lentes. ¿Sí? Hello. Por eso es tan importante formar en nosotros un corazón que ame, que sirva a Cristo. ¿Qué estamos haciendo con ese intruso dentro de nosotros, hermano? El problema que se presenta aquí con los que somos egoístas es que el egoísmo pone al yo en el trono que solamente le debe pertenecer a Dios. Solamente a Dios. Cuando tú permites que tu persona interna se siente en el trono que debe, que tú le dedicaste un día a Dios: Señor, te entrego mi vida, te entrego mi corazón. Nomás mi vestido no, Señor. Nomás mis zapatos no, Señor. Nomás a mis hijos tampoco, porque hay gente que idolatra a sus hijos. Hermano, ore por mi hijo porque anda de borracho y de coscolino y de esto y lo otro. Y lo oramos por él y el Señor trata con ellos. Le quiebra una pata, le pasa algo. No, no, Señor, con él no. Pues por fin no quieres que trate Dios con él, hombre. Suéltalo. Es mejor que entre falto hasta de un pie, de una mano, hasta de un ojo al cielo, que se vaya completo a quemar al infierno. ¿Lo amas? ¿Amas a tu hijo que es borracho? Bueno, todos amamos a nuestros hijos como son, ¿verdad que sí? Pues suéltaselo a Dios. Ah, ¿no quieres, mi hijo? Perfecto. Pero no te la vas a acabar, porque yo tengo una relación muy apegada con Dios. Muchos dicen: estoy chiple con Dios. Está chiple con todo el mundo usted, ¿verdad, hermano? Por eso vemos los resultados que produce el haber sentado al yo dentro de mi corazón. ¿Qué le ha producido, pastor? Orgullo. ¿Sí? Competencia. Aislamiento. No hay nadie como yo. Y como no hay nadie como yo, pues me aparto. Por eso yo no me junto con nadie. Hello. Falta de empatía. No te cae nadie bien. Hello. Y quizá nos preguntamos: ¿qué o a quién puede afectar eso? Voy a mencionar solamente tres de las muchas cosas que afecta el egoísmo. Rompe relaciones. Ah, es que no me interesa si no me hablan. Te debe interesar, porque mientras esté por ustedes, que haya paz. Y tú y yo tenemos que tomar la iniciativa de tener relaciones pacíficas con todo mundo. Número dos, apaga la sensibilidad espiritual. Te vuelves rudo y te vuelves duro. Impide servir a los demás porque has puesto más atención en ti. ¿Por qué se nos aconseja deshacernos de este malévolo personaje? Le puse aquí porque al final vamos a cosechar soledad, porque nunca tuvimos ojos para con otros, nomás para nosotros. Cosecharemos frialdad espiritual, nos volveremos insensibles en toda área. Tendremos una vida sin propósito, porque nuestra siembra toda la vida fue para mí, para yo, para mí, para yo. Amén. ¿Qué hay que hacer, pastor, para poder vencer el egoísmo? Jesús nos da las soluciones para que todo problema sea resuelto. En este caso, negarse a ti mismo. Mateo 16:24, Mateo
8, Marcos 8:34.

Lucas 9:23 dice: si quieres ser mi discípulo, toma tu cruz, niégate a ti mismo y luego después me sigues. Si no te niegas, si no te mueres para el mundo, para tus deseos, si quieres que el yo se elimine, serás mi discípulo. ¿Ok? Jesús pues nos dice: niégate a ti mismo. Jesús nos dice: sirve intencionalmente, o sea, con propósito de agradarme. Tiene que tener un propósito cuando das, tienes que tener un propósito cuando sirves. ¿Cuál es el propósito? Ah, pues me pagan. Bueno, es buen propósito, pero para servirle a Dios hay veces que no vas a agarrar nada, económicamente hablando, porque lo que se siembra en Dios siempre trae repercusión buena, trae fruto bueno, cosecha buena. La solución número 3 es: reconozca que todo viene de Él. Decía un amigo mío que tenía: pues, mira, yo me alimento, voy en las mañanas, me tomo mi desayuno como Zambari, me tomo mi desayuno, y no, hombre, ese me tiene de pie. No, Señor, qué bueno que se alimenta bien, qué bueno que esto. Pero él no le daba crédito a Dios para nada. Él decía: no, yo mi fuerza, yo hago ejercicio, voy al gimnasio, sí, reparo carros, hago chocolate, soy mecánico, me gusta el rock. Ajá. Todo el necio cree diferente. Por eso nosotros, aunque no tengamos escuela, hemos sabido escoger lo mejor y sabemos que lo mejor viene del cielo. Por eso David alzaba sus ojos: alzaré mis ojos a los montes, de donde viene mi socorro. Los montes eran una representación de que de santidad, de presencia. Alzaré mis ojos a los montes, de donde vendrá mi socorro. Y luego: mi socorro viene de Jehová, que hizo los cielos y la tierra. No dará tu pie al resbaladero, ni dormirá el que te guarda. He aquí, no se adormecerá el que guarda Israel. Él guardará tu entrada y guardará tu salida. ¿Oyó eso, hermano? No habrá plaga que toque tu morada, dice el Salmo 91. ¿Quién te va a apartar del amor de Dios que es en Cristo Jesús? Por eso alce sus ojos al cielo. Levante en la mañana su oración. No le hace que diga: Señor, buenos días, te amo, Señor, gracias por otro día más. Hoy muchos no pudieron abrir sus ojos. Hoy muchos no tuvieron la oportunidad. ¿Oyó eso, hermano? Gracias a Dios porque Él nos permitió abrir nuestros ojos hoy. Reconozca que todo viene de Él. El Señor dice: sin mí, naranjas dulces, limón partido. Dame un abrazo que yo te pido. Filipenses 2:3 dicen: nada hagáis por contienda o por vanagloria, antes bien con humildad, escuche, con humildad, estimando cada uno a los demás como superiores a él mismo. O sea, no tengas más alto concepto de ti. Uy, yo si no viniera a jalar, esta fábrica se quiebra. No, yo si no diera diezmos en la iglesia, no, pobrecito, no, estaban quebrados. No, no tengas tan alto concepto de ti. Decía mi madre: siempre hay un roto para un descosido. Más bien, dice, considera a los demás que son más que tú. Si ellos te consideran que eres menos, el problema es de ellos, no tuyo. Tú tienes un concepto definido, tienes un alineamiento con Dios definido. Tú no estás perdido como piojo en peluca, tú estás bien identificado. Segunda de Corintios 5:17 dice: con Cristo estoy juntamente crucificado, ya no vivo yo, mas Cristo vive en mí, y lo que vivo ahora en la carne lo vivo en la fe del Hijo de Dios, el cual me amó y se entregó por mí. ¿Verdad, hermano? Un pastor platicaba de un hermano que siempre decía: yo no sirvo porque nadie me reconoce lo que hago. Y el pastor le dijo inmediatamente: ese es el problema que tiene usted, hermano,
que quiere reconocimiento, no dar servicio, ¿verdad? ¿Qué pasará cuando el creyente pierda su ego? Dios lo levantará, Dios lo usará como usted no tiene una idea, porque ya no vive usted. Le dio oportunidad a Dios de estar sentado en el trono. El segundo personaje que tenemos que darle clan clan, muerte, achicharrar, es la amargura. ¿Hello? En la Biblia, la amargura significa un estado interno de resentimiento, un estado de dolor y enojo persistente que corroe interiormente el corazón, el alma y el espíritu de cada uno que posee amargura. Afecta la relación con Dios, con los demás, y se menciona en pasajes como Efesios 4:31. Usted puede leerlo en su casa. La amargura proviene del hebreo marar o mara. ¿Se acuerda? Si hoy oyeres mi voz, no endurezcáis vuestro corazón como lo hicieron vuestros padres en marar, en las aguas amargas. ¿Sabía usted que María significa amarga? ¿Cuántas Marías tenemos aquí? Pues toda la iglesia. De veras, hay muchas Marías. María de los Remedios, María de los Calcetines, María Concepción, María Juanita. Hay hasta hombres que quisieron participar. ¿Cómo te llamas, José María? Porque ¿cómo se iban a quedar atrás? ¿Verdad? Entonces, ¿qué describe la amargura? Un estado emocional de resentimiento, reitero. Un estado de ira, de tristeza profunda. Un estado de dolor que no ha sido resuelto. En un sentido figurado, es un veneno espiritual que nos mata, nos va matando paulatinamente. Quítense de vosotros, esta es la escritura que le dije que leyera en su casa. Quítese de vosotros toda amargura. Oye, Margarita, quítate de ti, dice Márgaro. Hay otros, Margarita, tú no. Toda amargura, todo enojo, ira, gritería y maledicencia y toda malicia. Antes, sed benignos unos con otros, misericordiosos, perdonándose unos a otros, como Dios también os perdonó a vosotros en Cristo. Entonces, ¿por qué tenemos que matar a la amargura? ¿Cuál es el propósito? Sanar el corazón para que fluya la paz, para que fluya la adoración, para que no haya estorbo. ¿Cómo está, hermano? Bendecido, gloria a Dios, porque está libre. ¿Cómo está, hermano? Ah, comme si, comme so, en francés. Ah, más o menos. Y en chilango, chale, más o menos. Porque no están identificados, todavía están presos. Por eso Hebreo recomienda y dice: miren bien, por favor, no sea que alguno deje de alcanzar la gracia. O sea, que por estar amargados no alcanzamos la gracia de Dios. Dice que brotando alguna raíz de amargura les estorbe, y por eso o por ella muchos sean contaminados. No solamente te privas a ti de recibir las grandes bendiciones, sino que también contaminas a los demás. Hay un dicho que dice: dime con quién andas y amargado serás. Júntate con un mal hablado y al rato traes las palabras aquí. Júntate con una persona que está haciendo alguna actividad o con su boca, y de repente ya estás moviendo igual el bote que los demás. Santo Dios de la gloria. Porque imitamos muy fácil las cosas del mundo. En un restaurante de repente está cantando Chente, y todavía se me viene que era mi ídolo allá en el mundial. Y volver, ay, no vuelvo. Ajá. Y es que la amargura, amados hermanos, es una raíz que contaminará nuestro ambiente, nuestros hermanos, nuestros amigos, nuestra casa, nuestros padres, nuestros trabajos, compañeros de trabajo, etcétera. ¿Por qué? Porque produce un dolor acumulado, una desconfianza, una frialdad emocional increíble, indescriptible. Distorsiona relaciones, roba la adoración y la relación con Dios,
y nos encierra en el pasado. Muchos por eso están amargados, porque se acuerdan del pasado. Están constantemente recordando. ¿Y qué me hiciste? Y ay, qué fácil es decir olvídalo. Qué triste eso. Si no puedes olvidar, no has perdonado. ¿Qué cosechamos si no hacemos morir la amargura? Un corazón endurecido por la falta de perdón. Hay un estancamiento tan palpable y hay una falsa confianza. Yo estoy bien. No estás bien. Estás bien amargado. ¿Cómo podemos vencer esto, pastor? Pues hasta por obediencia perdone. Renuncia a la venganza. Confiese su herida, ¿verdad? Yo estoy consciente como pastor que hay veces que perdonar no es fácil, pero es lo mejor. No es fácil perdonar, pero es lo mejor, es lo que me conviene, es lo que me va a dar de premio Dios, porque supiste perdonar, porque supiste olvidar, porque supiste volver a obtener esa relación. Es que sé que perdonaste y olvidaste. Cuando ya no puedes obtener esa relación, quiere decir que no es cierto que perdonaste. Es bueno recordar que el perdón se entiende normalmente como un acto de generosidad, de compasión por parte de quien perdona. ¿Oyó? Así que ofrezca el perdón, sea generoso, hasta en eso está caño. ¿Verdad? Pero también es de parte de quien pide perdón, es un gesto de humildad, porque no todos sabemos pedir perdón. ¿Creen que en un I'm sorry, ese no es pedir perdón? Esa es una disculpa. Me equivoqué, sorry. No, estoy bien dañado internamente porque sé que te lastimé. Perdóname. Sí, qué fácil es. Sí, pues es fácil para mí porque yo conocí a Cristo. Y fue tan fácil cuando yo le dije: Señor, estoy harto de beber, estoy harto de Señor de mi vida. Y Jesús me dijo: delante. Fue tan fácil. Fue tan fácil. ¿Cómo? Y lo que hiciste en el pasado, pues eso es lo más increíble. Ya me perdonó Dios. Eso es lo más increíble. No me preguntes porque no lo entiendo. ¿Sabes una cosa? Yo pensé que me iba a morir en una esquina. Yo pensé que iba a amanecer un día frito, muerto, no sé, no sobredosis, pero ¿cómo se le llama cuando te pasas del congestión alcohólica? Mire, hermano, tenía la panza. No, hombre, si ahorita se burla de mi panza, ya, qué bueno que no me vio allá en el mundo, porque parecía que traía 9 meses de embarazo. Una panzota así grandota, mi hígado dañado, y mire, mire, yo ni me quejo de mi hígado. ¿Verdad que no es chiquito? Chiquito. Sí. Ah, no, el hígado está acá, hermano. Perdóname, riñones, metiches. Bueno, entonces, entonces, hermano. Ay, Dios mío. Bueno, son para que no se sienta tan tenso, hermano. ¿Sí? Entonces, hay otro, el número 3. Son 8, no voy a alcanzar ni a dar 4. Es la muerte al pecado oculto. Los pecados ocultos son aquellas transgresiones que mantenemos en secreto, que nadie lo sepa. Los mantenemos así en secreto por vergüenza, por miedo o autojustificación. No hay nada que pueda esconderse de Dios. La Biblia declara que Dios conoce cada pensamiento, cada palabra, cada acción. Hebreos 4:13 dice: no hay cosa creada que no sea manifiesta en su presencia, antes bien todas las cosas están desnudas y abiertas a los ojos de aquel a quien tenemos que dar cuenta. ¿Oyó eso? Está bien, no quiere confesarlo, es su problema, pero va a tener que dar cuentas. Tenemos que dar cuentas. El concepto de pecados ocultos no se refiere simplemente a los errores que cometemos en secreto. Porque hoy las iglesias no hablamos de pecados, son errores que cometimos.
son faltas que cometimos. Déjalo derecha la flecha. Pecamos, pecamos, ¿verdad? No son errores en secreto, sino aquellos actos o actitudes que permanecen escondidos incluso para nosotros mismos, pero que daña nuestra alma y nuestro vínculo con Dios. La Biblia nos habla de una condición interna que muchas veces no es visible, pero que tiene consecuencias.

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3: Ay, me voy, ¿no? No, tiene más fuerza y más poder y autoridad el gallo que le cantó al que era la zorra que se le metió al conejito que nosotros. ¿Se acuerdan de esa fábula? ¿No se acuerdan? Pues no, que ya están muy rufles. No es cierto, están muy chavos. No se saben de la fábula. ¿Sí se acuerda, hermana Herrera, de la fábula de la zorrita? Que le permitió el conejito, ándale, conejito, déjame entrar. No, porque no cabemos. Ándale, mira, nomás una patita, y metió una patita, etcétera, hasta que chopa fuera la zorra al conejito. El conejito, ¿qué tienes, mi rey orejoncito? Ay, es que permití a la zorrita que entrara y estando adentro me echó afuera. Y así se encontró a varios. Y dijo una gallina, vamos a ponerle un gavilán. Ahora verás, ahorita lo echamos. Y no pudo. Pero vino, se encontró en el camino a un gallo. Y el gallo le dijo, ¿qué tienes, buen conejito? Dijo, es que ya le platicó la historia. Dijo, no te preocupes, ahorita vas a ver que lo voy a echar para afuera. Y dice que se paró enfrente de la casa. ¿Ya se acordaron? Y empezó y cantó tan fuerte, dice el libro de segundo y tercer año. Cantó tan fuerte que la zorra salió corriendo. Ese ronco está gallo. Pero salió corriendo y la zorra no volvió. Y entonces el conejito entró a su casa. Entonces, mi punto es este: que el canto del gallo tiene más autoridad para expulsar a el pecado oculto, al orgullo, a todo lo que nos está afectando, que la autoridad que perdimos por causa de la práctica indebida de todo esto. ¿Así oyó bien? Entonces, el propósito de hacer morir este tipo de pecado es recuperar la posición que tenemos en Dios. Lea su Biblia, Efesios 1:3, por favor. Lea su Biblia. Y dice que estamos sentados, bendecidos con Cristo Jesús en lugares celestiales únicos. Sí, estamos sentados con el Señor. Es una bendición. Ya no somos los borrachos de esquina, ahora estamos sentados en un trono. ¿Sí? Entonces, tenemos que entender que tenemos una posición que por practicar el pecado oculto perderemos irremediablemente, le guste o no le guste, me guste o no me guste. Ese, pues, es un grave problema espiritual. ¿Por qué? Porque nos roba poder, abre puertas al enemigo, nos guiará a todo tipo de pecados graves. Este pecado oculto nos produce culpa, vergüenza, hipocresía, doble vida, falso concepto de confianza que tenemos. ¿Cómo o cuánto afecta? Paga la voz del Espíritu. No contristéis al Espíritu Santo con el cual fuiste sellados. Rompe la comunión. David sintió una ausencia de la presencia de Dios cuando pecó con Betsabé y dijo en Salmo 51:12: vuélveme el gozo de tu salvación. Se rompe, hermano, la comunión. Debilita la oración. ¿Por qué la debilita? Porque Dios, hermano, dice que no escucha a los pecadores. Pero si alguno es temeroso, si alguno se arrepiente, a este escucha. ¿Oyó eso? Si no muere este pecado, si no lo erradicamos de nuestra vida, tendremos una vida triste, una vida sin autoridad, una vida en que están las puertas abiertas para que el enemigo nos haga daño. Y no nos debemos sorprender que vayamos a tener recaídas por causa de no hacer lo que dice la Biblia. ¿Qué tengo que hacer? ¿Cómo lo voy a vencer este pecado? Número uno, confesar ante Dios el pecado sin excusas. Sin excusas. Ay, Señor, es que tú sabes, soy incomprendido, soy un pobre venadito que habita en la serranía. No tengas excusas. Soy débil, Señor, no tenga excusa. Ay, Señor, es que yo no

quise agarrar, pero pues como estaba allí solito, pues mejor me lo traje. Y, ¿verdad? Y robas. Ve, o dos, cortar y abandonar lo que se practicó radicalmente. Y añado, sin excusas, tienes que cortar lo que practicaste, cortar y abandonar. ¿Sí? Número tres, o sea, buscar ayuda espiritual. Y la mejor ayuda espiritual es la del Señor. A veces andamos buscando al ¿cómo se llama? El psicólogo, y no. Hay veces que están más locos que uno. Están ausentes de Dios y andamos platicándole. Ay, es que fíjese que yo de chiquita, vamos, Dios te hizo libre, ya déjate de eso. Perdona a tu hermano, perdona a tu hermana. No puedes perdonar a tu hermano, no puedes perdonar a tu hermana, no puedes perdonar a tu padre. Te falta morir, muérete, muérete. Dice el proverbista: el que encubre sus pecados no va a prosperar, mas el que los confiesa y se aparta alcanzará misericordia. Oye eso, oye eso. Ya ni quiero seguirle más. No me faltan 4, 5, 6, 7, 5 más. Lo dejamos para otra ocasión. Tenemos que trabajar en esto. El siguiente punto que voy a tocar es: tienes que darle muerte a la falta de compromiso. Oye eso, hermano. Muchos no están comprometidos, están emocionados, están llenos de religión, llenos de todo. El quinto es muerte al temor. Tienes que morir al temor. ¿Sí? El otro, el sexto, déjeme, se me empalmó la otra, pero déjeme acuerdo de él. Tiene que hablar de mezquindad, ¿sí? El sexto, creo que ya se lo dije, ¿no? El sexto, muerte al rencor. ¡Ay! Muerte al rencor. Y luego el séptimo, la muerte a la mezquindad. No vas a venir el domingo que entra porque voy a hablar de los tacaños. Y luego terminé con muerte a la idolatría. Si viera cuánto daño ha hecho esta idolatría. Por eso las naciones, hermano, idólatras, están tan amoladas por la idolatría. Pero los demás puntos que toqué, hermano, muchos de nosotros adolecemos de ellos. Yo quiero que incline su rostro. Si usted tiene que perdonar a alguien, perdónelo. Yo no sé si Ricardo Mesa tenga a Jesús en su corazón. Si lo tiene, te felicito. Si Celia Carrillo Mesa, tienes a Jesús en tu corazón, mija, te felicito. Si no, acércate. Ramón Mancha, si tienes a Cristo, te felicito. Si no, acércate para que ores, para que oremos por ti. Es Marci Chávez. Marci, si no tienes a Cristo en tu corazón, que Dios, aleluya, se glorifique en este día. Estela Pillado, si no tienes a Cristo, mija, acércate, ¿sí? Qué bueno que tengan a Cristo. No te salgas, no te salgas, ¿sí? No te salgas de aquí. Hay una borreguita que quiere a Jesús por allí. Pásela, pásela. Que gima por su Creador. Lo invito a que cierre sus ojos mientras los músicos ya están tocando algo atrás de nosotros. Y yo quiero hacer una oración. En el nombre de Jesús, amado Dios, ayúdanos a hacer morir lo que nos estorba. Si apuntaste, ve mencionando los puntos que tocamos en este día. Pedirle al Señor: mira, Señor, es cierto, soy egoísta, pero hoy, Dios, no quiero que nada esté en el lugar que te corresponde. Señor, si es cierto, tengo muchas cosas que me afectan por causa de tener la amargura. He perdido, Señor, amistades, posición. Me he querido refugiar, Dios, en la comprensión o la autocomprensión. Pero hoy quiero, Dios, que me perdones. Quiero que hagas de mí un instrumento útil, Señor. En el nombre precioso de Jesús, aquí estoy para que hagas de mí
lo que quieras, Señor. Haz de mí, Señor, tu voluntad. Hazme, Señor, un servidor. Hazme, Dios, un adorador. Que nada me estorbe. Yo quiero en este día perdonar a mi padre. Quiero perdonar a mi madre. Quiero perdonar, Dios, a aquellos que me golpeaban, que me trataban mal. Dilo, hermano. Quiero perdonar a quien me violó estando yo en una infancia inocente. Quiero perdonarlo, dile en este día. Quiero perdonar a mi tío, a mi padrastro, inclusive hasta tu mismo padre, porque hay que decir verdad, hay casos que se queda uno sorprendido. Dile, quiero perdonar al vecino, a mi tío. Quiero perdonar, Dios, a mi tía, que era cómplice de lo que me hacían. Hoy, Dios, me hago libre. Hoy, Señor, me decido a servirte en el nombre de Jesús. En el nombre de Jesús. Dile, Dios, te necesito, Señor. Te necesito, Padre. Ven y toma, Señor, todo lo que te pongo, Señor, en sacrificio. Ven, Señor. Ven, Señor. Glorifícate.

Oh, puedes Dios examinarme. Ve internamente. Te entrego todo, Señor, lo que necesito para poder tener una comunión contigo.

Yaisha, su hijo César, en el nombre de Jesús, cualquiera que sea su petición, pon tu mano de poder, Dios. Maravilloso Jesús, precioso Dios, único, soberano, en el nombre que es sobre todo nombre, declaramos victoria en nuestras vidas. Vamos, vamos, iglesia, dele un aplauso al Señor. Vamos, aleluya, con alegría y con

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2: Bueno.
3: Sergio.
2: Hola, mi amor.
3: Oye, te llamo para decirte que no voy a poder ir a la cena de tu cumpleaños, porque sabes que acaba de llegar una amiga de Puebla y me invitó a salir con unas amigas.
2: Pero...

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